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1: 受美国能源封锁影响，古巴的电力供应缺口正持续扩大，在哈瓦那每天停。